0: llevara.
1: ¡Hombre, hombre, Dios! ¡No te voy a mandar a la comida! ¡Voy a chingar aquí, ¿sabes?
0: ¡Lleva!
1: ¡Bueno, mi último chivo, chivo! ¡No voy a tener pero un pedo!
0: ¡Yeah! ¡Ya veo!
1: Ya, uy, un mal se puede ir en mi día. Ya voy a tirar dos pomes. Ya.